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Hola, ¿qué tal? Bienvenidos a una nueva emisión de Ciudad Alterna, acá por Universitaria Estéreo, 88.2 FM. Mi nombre es Andrés Alzate Restrepo, con nos acompañarlos en estas dos horas de Ciudad Alterna. Y las noticias de estos días es también la noticia de hoy.

con los cantautores Pala y Andrés Correa, algo que se llamó Socios Ociosos, la canción Panfleto, sí, del disco de Pala. Realmente iniciamos esta emisión de Ciudad Alterna, la emisión 787, y vamos a estar aquí dos horitas con muchas canciones que algo nos dirán. Recuerden, vamos también los viernes en Radio Cruda, los sábados en Improvisando Radio, ese mismo sábado por la noche en El Mundo del Rock Radio, y los lunes en Bunka Radio, Bunka Kunka. Vámonos con dos canciones acá, y se viene 4 años más de la agrupación Código Rojo, y acompañará la agrupación Odio a Botero. Esto es Ciudad Alterna. No puede.

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1: Y es por esto que el 8 de agosto, el primer día de mi presidencia, me levantaré tarde, instauraré dos navidades al año y romperé relaciones con los Estados Unidos de América.

Continuamos acá en Ciudad Alterna. Y bueno, ¿qué más les digo? Por ahí, ya, Colombia eligió nuevo presidente y demás. Se sigue el Mundial, muchas cosas, ¿cierto? Solo de mi parte, Andrés Alzate, le desea lo mejor para este país que es diverso, este país que es hermoso y que cuya nación puede llegar a ser lamentable, pero como país, somos un gran país. Y al nuevo presidente electo, yo simplemente le digo lo que dice esta canción de la agrupación chilena Sinergia. Hágalo bien, Sinergia.

Era la canción Hágalo Bien de la agrupación chilena Sinergia, acá en Ciudad Alterna. Y ahora vamos a escuchar una agrupación de Medellín llamada Ciudad Pasarela, haciendo algo de rock en español, también rock alternativo. Esto se llama El Mal Tiempo.

continuamos en Ciudad Alterna. Ahí teníamos el mal tiempo de la agrupación Ciudad Pasarela desde Medellín. Y luego una agrupación de Argentina llamada Las Manos de Filip. Una agrupación, algunos dicen que se les parece a Versú y bueno, además es, tiene algo de ello. Tiene rap, tiene varias cosillas. Y esto se llama simplemente El Sistema.

Si yo fuera el sistema, cantaría de alegría a ver tanta gente buena que no sea viva. Era el sistema, la agrupación Las Manos de Philip. Vamos a escuchar ahorita una agrupación colombiana y vamos ahorita sí a hablar un poquito de las bandas. Tenía simplemente algunas canciones, quería no hablarles tanto y simplemente recomendarles algunas canciones. Por eso ahí tuvimos Ciudad Pasarela, Las Manos de Philip, Sinergia, Odio a Botero, Código Rojo, Pala y Correa. Y vamos ahorita a adentrarnos un poquito a conocer esas agrupaciones por allá del final del cartel, las de la letra chiquita del Festival Cordillera, que se vivirá en septiembre en Bogotá, Festival Cordillera. Y una de esas bandas que aparece por allá abajo, que como que la gente no le para bolas, que lastimosamente son las agrupaciones que abren los días y las tarimas y demás, pues esas también las sonamos acá porque valen mucho la pena también. Vamos a escuchar la agrupación colombiana Árbol de Ojos. Si bien ahora escuchamos Código Rojo, uno de los integrantes de Código Rojo hace parte también de Árbol de Ojos y bueno, otras muchas agrupaciones en Colombia. Pues vamos a escuchar un par de canciones de Árbol de Ojos, una banda bogotana que formó en Bogotá en el 2007, pero tiene, como les decía, integrantes también de Medellín, y es una de las consideradas agrupaciones importantes dentro de como ese nuevo rock alternativo que tiene nuestro país. Aquí hay una mezcla de garage rock, de punk, de sonidos psicodélicos, de un poquito de cositas más contemporáneas. Una agrupación que ha tenido la oportunidad de tocar en diferentes festivales, no solo en Colombia, sino en el mundo. Ya había estado en Rock al Parque, ha estado por fuera, ha estado en España, en Estados Unidos, en el Estéreo Picnic, pero no había estado en el Festival Cordillera. Y el Festival Cordillera la menciona de la siguiente manera en su portal cordillerafestival.com. Árbol de Ojos, una banda que nació entre la camaradería de dos ciudades, Bogotá y Medellín, hace más de 10 años, en una época donde el espíritu alternativo era parte de nuestros días, y que con Árbol de Ojos se encontró con el rock para revitalizarlo y darle un aire contemporáneo. Nuestra generación se vio reflejada en ellos con himnos como No Siente Confiar o Políglota, y están de vuelta para armarla entre las montañas de la cordillera. Así presentan a la banda Árbol de Ojos en el portal cordillerafestival.com y vamos a escucharla con las canciones. Por aquí se viene Todo Va a Estar Bien, Cangrejo y Políglota. Árbol de Ojos, agrupación colombiana que estará en el Festival Cordillera.

era el sonido de Árbol de Ojos acá en Ciudad Alterna. Y vámonos de una vez, vamos a escuchar aquí una agrupación colombiana, Los de Adentro. También van a estar en el Festival Cordillera, Los de Adentro. Y esta es una canción no muy radiable, no ha sido, no sonaba mucho en la radio, pero acá la tenemos. Eso es Ciudad Alterna. Estamos canciones que no suenan normalmente. Y esto se llama Seguiremos Muriendo, Los de Adentro.

Ahí teníamos la agrupación colombiana Los de Adentro con la canción Seguiremos Muriendo. Agrupación que también estará en el Festival Cordillera. Ahí vamos con un bloquecito de bandas colombianas. La primera bogotana. Esta canción se llama Democracy de Doctor Crápula. Luego se viene la agrupación La AA con la canción Banda de Ladrones. Luego la agrupación Paisa Franquia Muerto con Ojo por Ojo. Y Nepentes nos dice Nada Cambiará. Esto es Ciudad Alterna.

continuamos con Ciudad Alterna acá en Universitaria Estéreo 88.2 FM. Ahí teníamos a Nepentes, antes a Frankie Muerto, también a la AA, estas agrupaciones de Medellín, e iniciaba el bloque de la agrupación Doctor Crápula. Vámonos con otra que hace parte del cartel del Festival Cordillera, cartel importante en Colombia, septiembre, Festival Cordillera. Tiene grandes artistas y vamos a ir aquí mencionando varios de ellos hasta que lleguemos a septiembre. Esperamos haber sonado gran parte de los sonidos que hacen parte del estilo de Ciudad Alterna. Una agrupación clásica, respetadísima en Argentina. Yo las conocí porque conocí esta banda porque Soda Stereo hace por ahí como un cover de ellos, hace una versión de una de las canciones de ellos, Virus. Y el festival la presenta de la siguiente manera: justo antes de la explosión de, entre comillas, el rock en nuestro idioma, los hermanos Federico y Marcelo Moura fundaron la banda que marcaría el punto de partida para las canciones bailables y sintetizadas de la nueva ola latinoamericana. Virus introdujo elegancia, sofisticación, provocación y vanguardia a una escena musical que nunca volvió a ser la misma tras el lanzamiento de su icónico álbum Locura en 1985. Hoy su legado permanece vigente bajo el liderazgo de Marcelo Moura, acompañado por músicos históricos y nuevas generaciones que mantienen viva la llama de una de las grandes historias sonoras del sur del continente. Virus, agrupación argentina de las clásicas desde los 80s, y que sí, le dio como otro sonido a todo esto que venía de ese rock nacional, de ese rock que nos dio a conocer Sui Generis, Luis Alberto Spinetta, Charly García, ¿cierto? Pues acá, Virus, escuchemos un poquito de Virus. Yo cierro con una canción y volvemos con más en la segunda hora. Escuchemos por ahora Pronta Entrega de Virus y volvemos con más de Virus en la segunda hora. Esto es Ciudad Alterna.

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Iniciamos la segunda hora de Ciudad Alterna. Este programa que va todos los miércoles de 8 a 10 de la noche acá en Universitaria Estéreo 88.2 FM, la emisora de la Universidad Tecnológica de Pereira. Estamos desde el año 2008. Esta señal que pueden escuchar en gran parte el eje cafetero en 88.2, en la frecuencia modulada, pero también la pueden escuchar por internet, universitariaestereo.utp.edu.co, en la página de la UTP, simplemente de nuestra universidad. Ahí encuentran el logo para escuchar la emisora por internet. Pero también estamos en retransmisiones gracias a emisoras virtuales aliadas que nos retransmiten. Estas son Radio Cruda los viernes, Improvisando Radio y El Mundo del Rock Radio los sábados y Bunka Radio los lunes. Terminamos la primera hora con la agrupación argentina Virus. Esta agrupación que estará en el Festival Cordillera 2026. Pues vamos a escuchar algo más de Virus y escuchemos la canción Luna de Miel en la Mano y también Amor Descartable. Esta última es una canción que se dio a conocer un poco gracias a que Soda Stereo la versionó. Pero esta es la versión de Virus, agrupación argentina que estará en el Cordillera y suena acá en Ciudad Alterna.

0: Seguimos acá en Ciudad Alterna y vamos a escuchar entonces ahorita la agrupación pereirana Los Murdoch Punk and Roll. Y vamos a escuchar las canciones Pachito, Pachito el cabrón. Y luego El abrazo del lagarto. Los Murdoch Punk Rock desde Pereira son acá en Ciudad Alterna.
1: Por el momento, decía a los estudiantes que se quieren tomar las vías desde el estudio, protestando por fuera, o van a enfrentarse durísimo con el brazo de represión legal, con armas no letales, con esas que se ponen a los, les meten bolsas a los muchachos, y el muchacho cae, lo cata, no sé qué, y si lo llevan arrestado,

0: Hoy teníamos a los Murdoch Punk and Roll desde acá de Pereira y vamos ahorita con un lanzamiento. Las bandas nos hacen llegar su música, su material al correo ciudadalterna88.2@gmail.com. Ya saben, ustedes tienen un proyecto, incluso ya han sonado acá en Ciudad Alterna, pero tienen nuevos sencillos, nuevo material, nos pueden enviar al correo ciudadalterna88.2@gmail.com. Recuerden que también estamos en Instagram como ciudadalterna88.2, también estamos en X como Ciudad Alterna. Y pues por acá nos llegó material desde Chile, la agrupación Los Peores de Chile, que estrenan single y además con videoclip. Se trata de la canción Isla Soledad, una canción que reflexiona sobre la desconexión humana y el individualismo contemporáneo, acompañada con un videoclip. Ahí lo pueden visitar en YouTube luego de terminar este programa. Copian ahí Los Peores de Chile para que lo pillen también. Y pues según explica la banda, la canción nace desde una mirada personal sobre distintas formas de pobreza emocional presentes en la vida urbana, especialmente aquellas asociadas al individualismo y a la desconexión entre las personas. A través de una propuesta sonora intensa y melódica, Isla Soledad reflexiona sobre los vínculos humanos en tiempos donde las relaciones parecen cada vez más fragmentadas. Ni hablar de esto en Colombia, ¿no? Pues entonces escuchemos Isla Soledad, la agrupación de Chile Los Peores, Los Peores de Chile. Este lanzamiento acá en Ciudad Alterna.
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lanzamiento de la agrupación Los Peores de Chile y la canción Isla Soledad. Y ahorita vamos con un bloquecito larguito y vamos a escuchar una agrupación española. Una agrupación española que viene haciendo música ya hace mucho rato, dándonos un poco de punk, punk urbano además, podría decirse. Una agrupación que ha ido mutando también su sonido. Hoy en día se podría decir que no es solo punk, sino que es punk, ska, pero también con sonidos balcánicos. Por eso hay ahí la inclusión de instrumentos de vientos, incluso de teclas, ¿sabes? Instrumentos muy parecidos al acordeón, que se utilizan mucho en el sonido balcánico. Una agrupación que tiene muchos seguidores en Latinoamérica, una agrupación que tiene canciones que dejan mucho mensaje, que invitan a la reflexión, que hay denuncia de muchos problemas que pasan en la sociedad, no solo en Hispanoamérica, sino en el mundo. Boicot sin duda nos habla y nos dice muchas, muchas cosas. Pues resulta que esta agrupación, la semana pasada, nos entrega un nuevo disco. Ya hace un buen rato que no nos entregaba una placa nueva, un disco nuevo, con un gran sonido. Ahí, aparte, pues ahí se mantiene el punk, hay canciones de pronto más balcánicas, otras muy del sonido parecido a Escape, por ejemplo. De hecho, acá hay una colaboración con Escape. Y este más reciente disco se llama No Les Interesa, con grandes canciones, letras súper interesantes, que son muy pertinentes, y es lo que vamos a escuchar acá, lo más reciente de Boicot desde España, el álbum No Les Interesa. Vamos a escuchar las canciones No Les Interesa, El Pueblo, y una canción junto a Escape que se llama Me Levantaré Otra Vez. Grandes canciones, escuchen, que ahí dejan su mensaje. Esto es Boicot, y son acá, en Ciudad Alterna.

continuamos en Ciudad Alterna. Ahí teníamos lo más reciente de Boicot. Teníamos de su disco No Les Interesa las canciones Me Levantaré Otra Vez junto a la agrupación Escape, la canción El Pueblo y la canción No Les Interesa, que lleva el mismo nombre del disco. Y como ahí terminábamos con esa Me Levantaré Otra Vez, que es una colaboración con la agrupación Escape, pues qué tal si escuchamos Escape. Recordemos Escape, esperemos que ojalá regrese a los escenarios. Claro que sí, sería maravilloso. Escape llega ahora con Canto a la Rebelión, El Chupacabras y Jaque al Rey. Escape acá en Ciudad Alterna.

Era el sonido de Escape acá en Ciudad Alterna. Yo simplemente me voy despidiendo. Y los dejo con un poquito por ahí más de música. Por ahí se viene Bersuit, quizás otra de Boycott, que nos queda por ahí, que también tiene su mensaje. Y yo simplemente invito a las bandas, ustedes que escuchan y tienen bandas amigas, que nos compartan su música. El correo ciudadalterna88.2@gmail.com. Ustedes como oyentes también pueden solicitar música, pueden decir sus cosas ahí en las redes sociales. Estamos como Ciudad Alterna. Simplemente un abrazo, disfruten del mundial, los que lo disfrutan, o simplemente que la pasen bien. Un abrazo gigantesco. Mi nombre es Andrés Alzate, yo los dejo. Chao.

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1: Decir adiós es habitar eternamente sus esquinas.
2: Es arropar mi voz cantando los recuerdos.
3: Querer sanar con la memoria sus heridas.
4: Decir adiós es abrigar esa esperanza del regreso.
5: Es contemplar que uno se va poniendo viejo.
6: Y vuelve siempre donde tiene corazón.

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2: Hola, ¿qué tal, oyentes? Muy buenos días. Hoy es jueves 25 de junio del año 2026 y les damos la bienvenida al día con la UTP, el espacio donde compartimos las noticias más destacadas de nuestra institución. A esta hora de la mañana saludo a mi compañero Diego Valencia. Hola, Diego, buenos días y bienvenido.
3: Así es, Natalia, un saludo para ti y para todos nuestros oyentes que se van conectando hasta ahora en este primer informativo del día. Ciencia, academia, proyectos e internacionalización marcan la agenda informativa de este jueves.
2: Inicio contándoles que la UTP fortalece sus lazos internacionales con la visita de la experta mexicana, la doctora Vicky Ariza Pinzón. Durante su estancia se realizaron encuentros académicos orientados a la innovación en la educación y la tecnología. La visita permitió compartir experiencias y abrir nuevas oportunidades de cooperación internacional. La universidad reafirma su compromiso con la internacionalización y la calidad académica.
3: Asimismo, les contamos que la Facultad de Ciencias Empresariales realizó el cierre del consultorio empresarial UTP. Este espacio permitió compartir resultados, experiencias y aprendizajes construidos durante todo el semestre. Los estudiantes y docentes destacaron la importancia de conectar la teoría con la práctica empresarial. La facultad continúa fortaleciendo el tejido empresarial de la región.
2: En otras noticias les cuento que la UTP abrió convocatoria para fortalecer proyectos de investigación institucionales. La iniciativa busca aportar a los grupos y semilleros en la generación de nuevo conocimiento. Los proyectos seleccionados recibirán acompañamiento académico y administrativo. La universidad reafirma así su apuesta por la ciencia y la innovación.
3: En otras noticias les contamos que el Laboratorio de Química Ambiental de la UTP presta servicios acreditados para el análisis de aguas superficiales y residuales. Este reconocimiento garantiza la calidad y la confiabilidad de los resultados obtenidos. Los servicios apoyan tanto a la comunidad académica como a las entidades externas. La UTP se consolida como referente en investigación aplicada y sostenibilidad ambiental.
2: La nueva edición de la revista Ciencia Nueva invita a reflexionar sobre la historia antigua en Iberoamérica. El número reúne artículos de investigadores nacionales e internacionales. La publicación busca promover el diálogo académico y la difusión del conocimiento histórico. La UTP fortalece su producción editorial y científica.
3: Por otra parte, les contamos que ya están abiertas las inscripciones para el seminario Negocios con Sentidos 360. El espacio busca fortalecer las habilidades de los participantes y llevar sus proyectos al siguiente nivel. La actividad está dirigida a emprendedores, estudiantes y profesionales interesados en la innovación empresarial. La UTP impulsa la formación integral y el liderazgo en negocios.
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2: Así concluimos nuestra emisión de hoy, compartiendo noticias que fortalecen nuestra identidad universitaria. Recuerden que durante todo el día van a poder escuchar las cápsulas informativas de todo lo bueno que pasa en nuestra institución. ¡Feliz día para todos!
3: Claro que sí, Natalia. Nos encontramos mañana con más información y testimonios que muestran cómo la UTP sigue transformando vidas. Síguenos en @universitario88.2 y que tengan una feliz jornada.
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0: salga el sol.
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2: Muy buenos días para todos, les damos la bienvenida a su espacio informativo de Universitario 88.2 FM desde la Universidad Tecnológica de Pereira. Hoy iniciamos contándoles que la universidad continúa consolidando acciones orientadas a la promoción, protección y garantía de los derechos humanos de su comunidad universitaria. Como parte de este compromiso institucional, la universidad presenta la estrategia UTP con sentido, con derechos, avanzamos juntos. Una iniciativa que integra y visibiliza las diferentes líneas de atención y acompañamiento disponibles para estudiantes, docentes administrativos, egresados, jubilados y demás personas que hacen parte de la vida universitaria. Hablamos con Elizabeth García, profesional encargada de la Secretaría Técnica de la Mesa de Derechos Humanos de la UTP, y esto nos dijo.
3: Les comparto que desde el año 2010, a través de la resolución 1568, la universidad crea la mesa institucional en pro de la defensa y garantía de derechos de toda la comunidad universitaria, tanto docentes, estudiantes como administrativos y quienes se encuentren dentro del campus. Esta creación de la mesa se da en cumplimiento a unas directrices de la Defensoría del Pueblo en su época y de los lineamientos del Ministerio de Educación Nacional en pro de dar cumplimiento al Pacto Global, el cual nosotros pertenecemos como Colombia desde el 2008. En el año 2020 se hace una modificación a esa resolución inicial donde se estipula ¿quiénes son las personas que componen directamente esta mesa? Específicamente la preside el señor rector, hace la Secretaría Técnica, la Vicerrectoría de Responsabilidad Social y Bienestar Universitario. Para el año 2023 se crea la oficina en la cual se atiende de manera personalizada a quienes requieren la activación de este espacio. En cumplimiento entonces con la garantía de derechos de nuestra Universidad Tecnológica de Pereira, se crea la estrategia UTP con sentido. Dentro de esta estrategia lo que se quiere es resaltar diferentes líneas de atención que tenemos para toda la población. Entre ellas está la línea humana, que es la relacionada específicamente con derechos humanos. Tenemos la línea de violencias basadas en género, la línea de racismo y discriminación, la línea de discapacidad, la línea de salud mental, la línea de psicoactivos y la línea de emergencias.
2: La implementación de UTP con sentido, con derechos avanzamos juntos, busca fortalecer la cultura institucional del respeto, la inclusión y la convivencia, facilitando el acceso oportuno a mecanismos de orientación y acompañamiento para toda la comunidad universitaria.
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2: Finalizamos con el dato de bienestar de hoy contándoles que la Gran Gala Cultural reunió a la comunidad universitaria en una noche dedicada a celebrar el arte, la creatividad y las expresiones culturales que enriquecen la vida institucional. Música, danza, talento y emociones fueron protagonistas de este encuentro que destacó el compromiso de artistas, asistentes y organizadores en la construcción de espacios de participación y reconocimiento cultural. Esta jornada reafirmó el papel de la cultura como un escenario que fortalece la identidad, persevera la memoria colectiva y consolida el sentido de comunidad dentro de la Universidad Tecnológica de Pereira. Así llegamos al final de este espacio informativo. Los invitamos a continuar conectados con la mejor programación por Universitario 88.2 FM.
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3: Hola, muy buenas tardes a todos nuestros oyentes, a todos aquellos que siguen en sintonía con nosotros a esta hora de la tarde o que acaban de conectarse con Universitaria 88.2. Les damos la más cordial bienvenida a este, el último espacio informativo. Un momento para ponernos al día con lo más importante que nos deja la jornada de hoy, 25 de junio de 2026, y prepararnos también para lo que viene los días siguientes en la UTP. Comenzamos este espacio informativo contándoles que la Universidad Tecnológica de Pereira, en alianza con la Universidad de Caldas, la Universidad del Quindío y la Universidad Nacional de Colombia, sede Manizales, avanza con éxito en uno de los proyectos de formación doctoral más importantes de los últimos años. Una apuesta que permitirá fortalecer el talento humano y generar respuestas a los retos que enfrenta Colombia en áreas estratégicas para su desarrollo.
4: Así es, Laura, les contamos también que la Universidad Tecnológica de Pereira continúa consolidando acciones orientadas a la promoción, protección y garantía de los derechos humanos de su comunidad universitaria. Como parte de este compromiso institucional, la universidad presenta la estrategia UTP con sentido, con derechos avanzamos juntos, una iniciativa que integra y visibiliza las diferentes líneas de atención y acompañamiento disponibles para estudiantes, docentes, administrativos, egresados, jubilados y demás personas que hacen parte de la vida universitaria.
3: Y en un hecho significativo para el fortalecimiento de la educación superior en Colombia, la Red Nacional de Extensión Universitaria, de ASCUN, hizo entrega oficial del borrador de la actualización de la política de extensión universitaria a la doctora Elizabeth Bernal, secretaria general de ASCUN, culminando un proceso de construcción colectiva que se desarrolló durante más de 2 años.
4: En otras noticias les contamos que la Facultad de Ciencias Básicas, a través de sus departamentos de Matemáticas y Física, dio inicio oficial a su oferta de cursos intersemestrales, una estrategia académica clave diseñada para que los estudiantes se nivelen en sus planes de estudio o adelanten asignaturas de alta relevancia curricular.
3: También les contamos que con el propósito de brindar acompañamiento y orientación a los estudiantes frente a los procesos relacionados con la política de gratuidad, la Vicerrectoría de Responsabilidad Social de la UTP habilitó espacios de atención presencial y virtual para resolver inquietudes asociadas a este beneficio. La estrategia está dirigida a los estudiantes que presenten dudas relacionadas con sus recibos de pago, la aplicación de la política de gratuidad, los requisitos para acceder a este apoyo o cualquier otra consulta relacionada con este proceso.
4: Finalizamos contándoles que la Universidad Tecnológica de Pereira, a través de la Facultad de Ciencias de la Educación, anunció la apertura del Diplomado en Inteligencia Artificial, TIC e Innovación Educativa, un programa gratuito y certificado dirigido a egresados de la facultad que actualmente ejercen como docentes en instituciones educativas o que proyectan su desarrollo profesional en este campo.
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3: Y antes de despedirnos de este último espacio informativo, los invitamos, por supuesto, a que nos sigan en nuestras redes sociales como @UTPereira. Y se enteren de todos los eventos, de todas las actividades, de todo lo que sucede en nuestra universidad. De esta manera llegamos al final de nuestro informativo. Gracias por acompañarnos y siempre mantenerse conectados. Que tengan un excelente fin de jornada. Recuerden que hay que estar al día con la UTP.
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6: Bienvenidos nuevamente a Voces que Educan, hoy en un espacio un poco oportuno donde seguimos abriendo también conversaciones necesarias sobre lo que pasa y pues más sobre lo que pasa en educación, ¿cierto? Estamos hoy con Meli nuevamente.
7: Hola Juan, un placer estar aquí, un saludo para todos y a la profe María Gladys Agudelo también que se encuentra en este momento acompañándonos en esta mesa.
6: Probablemente muchos se preguntarán también quién es María Gladys, de dónde viene María Gladys, qué hace. Entendemos pues de que es profe de la Facultad de Ciencias de la Educación, pero pues profe, bienvenida.
8: Muchas gracias. Yo ingresé a la universidad en 2006 por la Escuela de Español y Comunicación Audiovisual y luego ya en psicopedagogía. Ahí ya soy profesora de planta orientando asignaturas en el área de lenguaje.
3: Voces que educan, todos los jueves a las 6 de la tarde.
6: Bueno, profe, pues hoy vamos a hablar de algo bastante particular que yo sé que usted tiene bastante experiencia también, ¿cierto? Y es algo que atraviesa prácticamente toda la escuela y pues también prácticamente todos los niveles de formación, que es el lenguaje. Leer, escribir, hablar y pues también escuchar, interpretar y cuestionar, que es algo fundamental en el aula.
8: Claro.
6: Meli.
7: Importante.
6: Bastante.
7: Bueno, profe, podemos iniciar con esta pregunta sobre qué diferencia hay entre aprender a leer y convertirse en lector, porque pues entendemos que muchos podemos leer, ¿cierto? Y dentro de la educación, pues leer es fundamental, pero de ahí a convertirse o amar esa lectura, ¿cómo lo podemos diferenciar o cómo podemos llegar hasta allá también?
6: Que no se sienta como ese ejercicio completamente mecánico, como todo articulado. Bueno, profe.
8: Claro, bueno, yo diría no tanto qué diferencia hay entre aprender a leer y ser lector, sino de pronto qué implica estas dos acciones. Porque aprender a leer es como aprender a desentrañar esos mensajes que hay en los textos y las intenciones que tienen esos mensajes que están ahí para mí. Y ser lector implica definitivamente el hábito de leer. Entonces yo digo que se implican porque en la medida que yo lea, porque quiera coger el hábito de leer, entonces en esa medida voy a aprender a hacerlo. Y en la medida que yo lo aprenda a hacer, entonces quiero devorar más y más libros. Entonces yo creo que es apasionante cuando uno profundiza en esto del aprender a leer y lo conjuga con el hábito.
6: Listo, entender. Entonces esto también como que no es solamente una habilidad, sino también pues una forma de pensar, una forma también como de comprender el mundo, ¿no?
8: Sí, exacto, porque precisamente la gente cree que solo se lee en textos, pero en realidad se lee el mundo, se lee en las situaciones, se lee en los códigos verbales y no verbales, se lee en la cotidianidad. Entonces en esa medida es muy rico como despertar esa facultad de observar, de ponerle cuidado a los mínimos detalles y a lo que no está inclusive, pero que se deduce de lo que está.
7: La escritura muchas veces se convierte en corrección, no en creación. Entonces yo siento que también desde el aula los docentes o nosotros como docentes podemos cometer ese error de que esto se vuelva tan mecánico y tan y como un poco también obligatorio. ¿Cómo podemos cambiar eso, profe?
8: Bueno, desde el aula yo creo que hay que cambiar esas prácticas en el quehacer docente, y es que siento que nosotros los profesores muchas veces pensamos que el estudiante domina muchas cosas y partimos de ahí, de pensar que lo domina. Pero en ese caso yo creo que el secreto está en que llevemos al estudiante a planear los textos, lo que le vayamos a pedir, a planearlo, ¿sí? Es decir, si vamos a hacer que escriba un texto narrativo, entonces comenzar a hacerle preguntas para que él tenga muy claro qué es lo que va a hacer y ya luego no sea sino redactar. Pero muchas veces pretendemos que él tome la hoja en blanco y arranque de una vez, casi que con el título. Entonces yo creo que lo clave es la planificación de lo que se va a escribir, y se planifica según la estructura o las partes del texto que nosotros pretendamos que el estudiante escriba. Y entonces ya viene el hecho de que escriba, también tener en cuenta que no hay modelos a seguir cuando se va a escribir algo. Sí hay pautas que tener en cuenta, lógicamente, hay requisitos que tener en cuenta, pero no un modelo que el estudiante deba seguir ciegamente. Ahí es donde entonces el estudiante se aburre escribiendo, porque no podemos pretender que sea siguiendo algunos modelos. Hay que dejar que el estilo del estudiante tenga ahí, tome su cuerpo en ese texto. Y ya luego viene la revisión, que definitivamente no tenemos la cultura de revisar lo que hacemos antes de que se vaya a una fuente que lo va a evaluar.
6: Hablamos de leer y escribir, pero profe, ¿dónde queda entonces también el ejercicio como tal de la oralidad? ¿Dónde queda la escucha? ¿Dónde queda eso realmente?
8: Bueno, yo siento que en la escuela, en general en la academia, se ha trabajado con mucha suficiencia el leer y el escribir. La oralidad también se ha trabajado, pero la escucha se ha quedado relegada. Y yo creo saber dónde está como la causa. Porque es que la escucha no se puede tomar como que yo escucho, si me quedo callada, para que la voz del que habla sea visible. No, yo creo que tenemos que partir de que se lee no solamente textos, como decíamos ahora, se lee el mundo, las situaciones, los códigos verbales y no verbales, la cotidianidad. Entonces, en esa medida, ¿por qué si para leer textos escritos hay tantos parámetros, hay tantas pautas, hay niveles de lectura, hay clases de lectura, hay mucho? Pero para el escuchar no, precisamente por eso, porque no se toma el escuchar como

0: Hacerles una pregunta, no sé si se animan otra vez.
1: Esas preguntas de Melissa dan un poco de miedo porque lo llevan a uno por allá a hacer como unos procesos todos memorísticos y uno tratando de volver, como de rebobinar, de reestructurar un poco el pensamiento también. A ver, ¿con qué va a salir hoy, Meli?
0: Me parece importante, ¿saben por qué? Porque yo siento que la infancia lo marcó mucho a uno y el colegio hace parte de esa formación, de esa infancia, de ese crecimiento. Entonces, me gusta hacer este tipo de preguntas. Bueno, ¿cómo les enseñaron a leer ustedes, ya que estamos hablando aquí un poco de la lectura? ¿Cómo les fue en ese proceso durante el colegio? ¿Quién empieza?
1: Es que ahí vuelve el ejercicio difícil y es uno tratar de volver como a entender en qué momento fue que le enseñaron a leer. Yo...
0: O si les enseñaron desde casa también, porque también está la posibilidad de que no haya sido un profesional la mamá.
1: Les voy a contar una historia bastante particular. Yo recuerdo que pues mi mamá es una persona analfabeta, realmente. No tuvo ningún nivel de formación académica, entonces obvio era muy fuerte, porque yo dependía de lo que hiciera mi hermano y mi hermana. Pero ellos mantenían estudiando y pues a mí no me prestaban la atención suficiente. Entonces yo iba a la guardería. Y yo recuerdo que me dejaban en la guardería y mi mamá me recogía cuando salía a trabajar. Pero la señora de la guardería, que era muy gentil, que todavía vive, la querida doña Esther, recuerdo que me enseñó a leer. Yo tenía 4 años cuando aprendí a leer y comencé a escribir también muy pequeño. Creo que fue un poco apresurado de pronto el ejercicio, pero recuerdo como algunas técnicas que utilizaba ella, y era que me colocaba las letras sobre fideos, bueno, no sé cómo se llaman realmente, esos que son un poco gruesitos, y me colocaba todas las letras y me hacía collares con todo el abecedario. Y luego me iba retirando cada una de las letras, cada que yo me aprendía una de las letras, que aprendía a escribir y que aprendía a formar también palabras completas con ellas. Era súper curioso, yo lo recuerdo porque yo intento mucho hacer procesos de retrospección y todo eso, y volver un poco como hacia cómo eran realmente las formas en las que normalmente iba a la escuela, y aprendí muy pequeño. Yo creo que fue un ejercicio bastante complejo, y yo no sé, la profe más adelante nos contextualizará un poco acerca de qué tan oportuno o no es que esos espacios se generen a tan temprana edad en cuestiones de aprender a leer, a escribir y más aprender a escuchar, que también es fundamental. No sé, Dieguito, por allá, ¿qué nos puede contar?
2: Bueno, primero aprovecho para darle un saludo a todos nuestros oyentes que están conectados hasta ahora, y yo creo que lo típico, la cartilla Nacho, creo que es fundamental para ese proceso de aprendizaje a la hora de leer y de identificar palabras con imágenes también.
0: Esa cartilla inolvidable, yo creo que todos la tuvimos en nuestras manos.
1: Yo creo, después de mucho tiempo la utilicé para sacar recortes, para hacer collage. Sí. Pero
0: siempre funciona.
1: Sí, era lo oportuno también.
3: Sí.
1: Y Melissa, y vos.
0: Bueno, a mí también me pasó que aprendí a leer muy pequeña, pero en un contexto muy diferente. La que me enseñó a leer fue mi mamá, docente también de primaria. Creo que me llevó también durante su proceso de enseñanza, me llevaba a dar a veces las clases con ella, pues a que la acompañara mientras ella también trabajaba, y durante ese proceso me prestaba libros que de pronto a mí me interesaban, y ahí fue que poco a poco aprendí a leer, y ella siempre estuvo, digamos, ahí durante ese proceso. Cuando ya llegué a la escuela, ya estaba como un poquito ya más acostumbrada a ver esos libros, a ver esas bibliotecas, y tenía pues como tuve siempre ese acercamiento con los libros, muy bonito, la verdad.
1: Profe, si bien es muy fácil, bueno, no es muy fácil, lo indicado puede ser como aprender a leer y escribir en ciertas etapas del desarrollo. ¿Cómo se logra entonces articular todo esto con personas, por ejemplo, que en ningún momento han recibido algún tipo de formación y que han querido hacerlo después de muchos años, donde lo único que tienen es pues una contemplación del aula y de una articulación de palabras y de términos, porque además que por asociación o algo similar los han aprendido? O sea, qué tan difícil. Yo lo digo por mi experiencia y por la experiencia de mi madre, porque yo no

0: No he sido capaz de hacerlo. Yo soy docente, pero el proceso de formación con ella no ha sido posible.
1: Claro.
0: Es difícil. Pues aquí le dejo el espacio, profe, para que nos comparta.
1: Bueno, yo tendría ahí dos asuntos por tratar, y son a partir de los textos que ustedes han mencionado y de las vivencias, digamos, esa manera de enseñar a leer, alfabético, silábico, puede haber sido la culpable de que de pronto ahora la comprensión de lectura no se maneje tanto. Y es que si nos vamos como a la esencia de esa enseñanza, fue a partir de letras y de palabras. Cuando la comprensión de lectura es un todo en el texto, es una idea que subyace en el texto y varias y se amarran, etcétera. Entonces, digamos que ahora las maneras de enseñar a leer no son precisamente alfabética silábica, sino a partir ya de una globalidad del texto, y sí se requiere lógicamente llegar a la especificidad que es la palabra. Y bueno, y a la unión de las palabras para formar frases, ellas para oraciones, ellas para párrafos y ellas finalmente para el texto. Pero entonces, ahora sí se pretende hacer de una manera donde la significación tenga su protagonismo, ¿cierto? Bueno, por un lado esa, y por la otra, yo creo que por la otra parte se puede hablar de una analogía entre cómo nosotros aprendemos a hablar cuando estamos pequeños, y que esas primeras palabras, cómo aprendemos a hablar, que es por imitación. Y entonces lo hacemos porque escuchamos al adulto o al otro que está conmigo, y por la necesidad de comunicarme. Entonces, cómo lo verbal se vuelve palabra, y cómo eso tan bonito de ir expandiendo la comprensión. Y por la necesidad, lógicamente, de hacer parte de ese grupo familiar. Debería haber esa analogía con la pregunta que aquí me formulan de cuándo enseñar a leer. Digamos que debería partir la enseñanza de la lectura como de una necesidad de yo conocer ese mensaje que me quieren dar, y no de una imposición, porque ahí en la imposición es donde está el freno, y está, digamos, que no quiero, no estoy motivado, ¿sí? Entonces debería partir de ahí. Y cuando se habla de a qué edad, digamos que es precisamente cuando se comienza a dar la necesidad de comunicarse, que el profesor debe ser el facilitador en el aula e ir proporcionando la forma de que el estudiante comprenda y produzca mensajes, y entonces así vaya sintiéndose parte de ese entorno y comprendido, y que también puede expresarse. Más no, como lo decía antes, por la imposición de que usted está en este grado, entonces tiene que lograr hasta aquí. Va para el otro, entonces avance pues un paso. Eso es lo que en la educación nos ha dañado mucho, digamos así. Bueno, quisiera informar algo, pues que al inicio también pude haberlo hecho, y es que desde el año 2018 la Facultad de Educación tiene una estrategia para acompañar a sus estudiantes de licenciatura en materia de lectura y escritura. Ha sido muy importante esa estrategia, porque yo siento que los estudiantes no se han sentido abandonados en cuanto a esos intereses de que cada vez manejen mejor sus desempeños lingüísticos, en ese sentido del leer y el escribir, ahí también la oralidad.
0: Que han estado muy pendientes de nosotros los profes, con los estudiantes muchas veces también, porque normalmente al inicio del semestre siempre se recibe la recomendación por parte de la estrategia, por sí, parte de las escuelas y el departamento, para realizar el respectivo acompañamiento con los estudiantes. Es fundamental este proceso, lo cual también es de agradecer, porque entendemos las dificultades que se pueden generar y las dificultades que pueden tener los estudiantes en el aula, ¿cierto? Profe, Meli.
2: Muchísimas gracias por estar aquí, a Dieguito, por apoyarnos y por siempre estar dispuesto a contestar mis preguntas. A la profe María Gladys también por acompañarnos en este espacio de Voces que Educan.
0: Bueno, nos encontraremos entonces en otra ocasión, profe.
1: Claro que sí, muchas gracias a ustedes por la invitación.
2: Muchas gracias a usted, profe.
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